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1: Las 23 horas, 31 minutos.
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Escuchábamos Pasionaria de Don Antonio Ortiz Mayans en la interpretación de Marquito de Brix. Hoy, de vuelta sin solución, ¿verdad? El tema de los médicos, entonces aquí en Pedro Juan Caballero van a marchar nuevamente y les invitamos a todos a acompañar, ¿verdad?, esta causa a las 10 de la mañana frente al Palacete de la Partida, al Palacete Municipal, y de allí hasta el Hospital Regional de Pedro Juan Caballero. Por una salud renovada, ¿verdad?, la Organización de la Salud Renovada en Paraguay, por la reivindicación de los pedidos que realizan los médicos, entonces hoy vamos a estar acompañándoles. En deportes, ayer gran victoria del Sportivo 2 de Mayo frente a San Lorenzo, sacrificada, muy costosa la victoria, a pesar de que el equipo sanlorenzano cierra la tabla de puntuaciones con la mínima puntuación, ¿verdad? Fue un partido realmente bastante mordido, muy difícil. Le hizo cuesta arriba al Gallo Norteño la victoria el Sportivo San Lorenzo. Finalmente, el equipo visitante, el 2 de mayo, salió victorioso por 2-1 y conserva la punta del campeonato en esta novena fecha, que prosigue hoy a las 10 de la mañana en el juego Trinidense versus Olimpia. El 15 de septiembre vamos a recordar un aniversario más del fallecimiento de Luis Alberto del Paraná, acaecido en Londres, un 15 de septiembre de 1974. A mi reina, del mismísimo Luis Alberto.

El poeta Osvaldo Sosa Cordero había compuesto justamente esta canción, que es característico, ¿verdad? En la voz de Luis Alberto del Paraná, sin lugar a dudas. Y lo recordamos cada vez que suena de una manera tan especial, ¿verdad? Hay canciones que solamente tienen sentido en la voz de Luis Alberto del Paraná, como por ejemplo de Luis y Pedro Samaniego, ¿Para qué recordar?

Al acercarse un aniversario más del fallecimiento, nos acompaña Luis Alberto del Paraná. Qué grata selección de temas musicales, ya bastante conocidos, y hay unas rancheras también, ¿verdad? Pero vamos a dejarlo allí nomás porque vamos a tener una programación súper especial ya el próximo domingo con respecto a... ¿cuánto? 52 años del fallecimiento de Luis Alberto del Paraná, 1974. Y también, increíblemente, pero en el mismo día, también falleció, pero de 1949, Emiliano R. Fernández. Por eso, en Paraguay, se había declarado que el 15 de septiembre sea el día de la polca paraguaya. Pero se despide Luis Alberto y los paraguayos con esta polca que pertenece a don Antonio Ortiz Mayans y Félix Pérez Cardoso. Tema de una hermosa película. Tenés que verla. Burrerita de Ipacaraí.

Nada más y nada menos que don Roberto Barbosa, el ruiseñor de la guarania o el ruiseñor de la frontera, como lo llamábamos a este señor bonachón. Bastante disponible siempre, ¿verdad? Cuando estaba en un ambiente muy especial y se compartía música y amistad y otras cosas, ¿verdad? Claro, lógico. Del maestro Edmundo Medina suena Tobeyente Taikoas. 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

Perdón. Domingos folclóricos por Radio Cerro Corá. Estamos hasta las 9 de la mañana para acompañarte con muy buena música paraguaya que empezó a sonar desde las 6 de la mañana por las ondas bien paraguayas de la 91.5, que desde 1977 es la primera emisora en frecuencia modulada en el norte del país. Con mucho gusto complacemos una solicitud musical y, claro, inspiración de Emiliano R. Fernández en el noreste, en Punta y en Zanja, decía él, desde Zanja Puitá hasta el paraje Punta Pona. Estas letras dedicadas a las hermosas doncellas de esta zona. Gratitud.

La musa inspiradora de Emiliano, autor de la letra de esta música, Xelucero Ñemimbú, se llama Fernanda Aguilera, de la zona de Itagua. Y fue musicalizada por don Félix Pérez Cardoso. Bien, se despide don Roberto. Muchísimas gracias. Oren Bollero Vieja Guerrero. 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Daniceto Sánchez Goiburu. Josefina. Y de Luis Alberto del Paraná y Demetrio Ortiz, Amor Imposible, en la voz de don Roberto Barbosa.

18 minutos de las 8 de la mañana. Y este conjunto que justamente está actuando ahora en Domingos Folclóricos es encabezado por don Aníbal Lovera. Y el acordeón que suena de fondo es de don Papi Mesa, inconfundible. Primeramente estuvo interpretando Cariñito Mío y ahora Virgen Querida, Ñajen Domínico Virgen Querida en el acordeón de don Papi Mesa.

20 minutos más serán las 9 de la mañana, Domingos Folclóricos por Radio Cerro Corá. Queremos extender nuestras felicitaciones a todos los que están de cumpleaños hoy día 6 de septiembre. Muy especialmente a nuestro querido amigo Giovanni Torres. Giovanni, que los cumplas muy feliz. La pucha, 30 y poquito nomás, ¿eh? Mirá vos, che. Sí, que Dios te bendiga a vos, a toda tu familia, y que hoy realmente esté rodeado de todos tus buenos amigos y tus familiares. Así que damos gracias a Dios por tu vida y que los cumplas muy feliz, mi querido amigo Giovanni Torres. Acordeón de Don Papi Mesa. El arpa es de Don Lorenzo Leguizamón. Qué fantástico dúo, ¿verdad? Y bueno, vamos a llamarle de vuelta a Don Aníbal Lovera, pero esta vez él viene acompañado de la orquesta Perurima. Y esta polca de Don Mauricio Cardoso Campo, Yo Soy Purajey.

El Acecharaná es el título de esta polca, escrita por don Hilarión Correa e interpretada por don Papi Mesa y su conjunto en el arpa de don Lorenzo Leguizamón, dúo de voces Riveros Velázquez. Ah, ojo, se me vio. Don Aníbal lo verá. Bien, para introducir el tema que queremos escuchar, para saludar al Sportivo 2 de Mayo y por su gran victoria ayer en San Lorenzo, vamos a escuchar a don Aníbal Lovera y este tema de Emiliano, Cherretempe Pujaré. ¿Cómo describe ese momento tan especial, verdad? En que Emiliano conversa hasta con el viento para poder llevar su mensaje a sus seres queridos. Y lo que le espera al otro día. Y con este tema, ¿verdad? Con Retempe Pujaré, introducimos al RI 1-2 de mayo, letra de Miguel Ángel Maciel, para saludar a nuestro querido equipo Gallo Norteño 2 de mayo, que ayer con su triunfo se mantiene en la punta del torneo clausura de la Asociación Paraguaya de Fútbol. Novena fecha se completa entre hoy y mañana. A las 10 de la mañana hay partido. Juega Trinidense Olimpia en el Defensores del Chaco. La fecha se completa mañana con Cerro Nacional. Así es que todos unidos estamos allá, ¿eh? 2 de mayo 21 con un partido a más. Estamos a ¿cuánto? 5 de Libertad, que juega hoy con Rubieño. Bueno, los partidos hay que jugarse, ¿verdad? Y Libertad, a propósito, nos visita el próximo viernes. Aquí está Retempe Pujaré y al RI 2 de mayo de Miguel Ángel Maciel.

Bien, saludamos a nuestro querido equipo El Esportivo 2 de Mayo, su gran victoria de ayer. Les esperamos a Libertad el próximo viernes, y a usted también, amigo deportista, les esperamos el próximo viernes 18:30 aquí en el Estadio Río Parapití. 2 de Mayo, Libertad. Nos despedimos, muchísimas gracias por acompañarnos, y se llega don Aníbal Loera para regalarnos un tema histórico de Rogelio Recalde, Marápara y Cuase. Esta polca le sirvió de base a don Aníbal, a don José Asunción Flores, para componer la primera guaranía jejuy. Que tengan un buen y bendecido domingo.

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